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3: Es la hora 21, 2 minutos.
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¿Qué tal, amigos? Bienvenidos a compartir Hecho en Uruguay aquí a través de la Mega, a través de la 89.7 hasta las 23. Te vamos a acompañar con todo el sonido uruguayo para vos. Todo lo que brilla, desde la Mega FM.uy. Como todas las noches de la semana, ¿eh? 18 grados la temperatura actual aquí en la ciudad. Temperatura primaveral para esta hora de la jornada, ¿no? Mínima de 13 grados prevista para esta noche. No se prevén lluvias por ahora, ¿no? Paradisíaco. Daniel Zapian de Ceros marca el comienzo de esta edición de jueves ya, ¿eh? Voló la semana. Estilo águila en picada, sí, boom.

0: 099-085-733 para que también selecciones la música que vamos a escuchar entre todos aquí en La Mega.
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0: El sonido de la vela puerca y, por supuesto, Mancha de Rolando, haciendo este clásico, sin dudas, Arde la ciudad, versión 2026. Así la compartíamos en esta edición de jueves de Hecho en Uruguay, aquí a través de la Mega, a través de la 89.7, a través de la Mega FM.uy. Estamos contigo,
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0: 21 minutos ya de las 21.
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0: Un saludo para Marcelo, que está en sintonía.
1: Está

0: ciudad, así sonó en esta edición de jueves.
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0: máquina.
1: El sonido del cuelgue y este trabajo llamado La Máquina, sí lo compartimos juntos también en esta edición de jueves, de Hecho en Uruguay, aquí en La Mega, ¿eh? 099-085-733, vía de comunicación para que, bueno, selecciones la música, mandes ese saludito y, bueno, aquí estamos. Claro que sí, ¿eh? Hasta las 11 de la noche.
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0: Verduga, verduga, el sonido el pecho de fierro, ¿eh? Así sonó también en esta noche de jueves. A ese saludo para Rosa Carmen, que está en sintonía de La Vega, ¿eh? Con ellos, compromisos comerciales de la 89.7 y en instantes continúa Hecho en Uruguay para vos.
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6: Es la hora 22, 3 minutos.
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0: Me estoy muriendo, el sonido de Hayes, así sonó también en esta noche de Hecho en Uruguay, aquí a través de la Mega, a través de la 89.7, con el 099-085-733 habilitado para que también selecciones la música que escuchamos entre todos aquí en la Mega.
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0: Hola, hola, buenas noches, Jorge, ¿cómo estás? Esta hermosa noche de jueves. Quería pedirte si me podés pasar por de la planta el trato.
1: ¿Cómo no?
0: Bueno, muchísimas gracias y buena jornada.
1: Igualmente, vamos arriba, Claudia, vamos arriba, así sonó, ¿eh?

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0: Juro, el sonido de Herederos para vos, así sonó en esta noche de Hecho en Uruguay, a través de la Mega, a través de la 89.7, a través de la Mega FM.uy, como todas las noches de la semana en vivo para vos, hasta las 23.
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0: Excelente versión de Fede Rojas de este misterioso alien, que así sonó también en esta noche de Hecho en Uruguay, aquí a través de La Mega. Otro de los pedidos a través del 099-085-733.
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Así sonó Luana y este Siento el Calor a través de la Mega, a través de la 89.7, a través de la Mega FM.uy, hecho en Uruguay para vos hasta las 11 de la noche.

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1: 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Es la hora 23, 12 minutos.
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2: Es la hora 02 minutos.
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3: Es la hora, 1:02.
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2: ¿Quieren seguir cantándonos juntos? Patarataray para ustedes. Algo que conocen.
3: Esto dice así. Es una frase muy común, pero muy llamativa. Dice, quiero palmas arriba. Palmas, palmas, palmas, palmas. Todo el mundo las palmas arriba. Vos vas a cantar más que yo. Esto dice, vea.

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2: Es la hora 2:03 minutos.
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1: 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Es la hora 3:04.
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6: Es la hora 4:03.
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6: Es la hora 5:02.
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0: Fuerte el aplauso para Felipe, fuerte el aplauso. Vamos a aprovechar, Felipe, ¿qué te parece? Viste que está todo el mundo así, hay como un clima de fiesta. Re lindo, ¿le podemos poner ritmo también? Así para que la gente escuche y baile. ¿Puede ser? A ver, ¿cómo es?
1: Sí, vamos.
0: Vamos arriba entonces, vamos arriba.

0: Un poquito más fuerte el aplauso, por favor.
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1: Y con mucho cariño y con todas las ganas, Marito Silva Jr. Junto a...

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0: 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Es la hora 6:05.
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0: Copla Alta, llegando con Lunarejo a la mañana del Fogón de Buenos Días, mañanita del jueves, que se vive en la mega, que se vive en la radio. ¿Cómo estuvo la noche, gente? ¿Cómo pasaron por ahí? ¿Cómo estuvo el viento? ¿Cómo los trató la lluvia anoche? ¿Cómo les trató el rancho? ¿Cómo les trató el rancho la tempestad de anoche? Se vino con fuerza, Se vino con fuerza. Hubo vientito, vientito fuerte, ¿no? No dio para medir a cuántos kilómetros soplaba el viento, pero estaba fuertecito, ¿no? Y bastante agua. ¿Cómo están todos por ahí? ¿Cómo están pasando? ¿Qué nos cuentan? ¿Qué novedades hay? ¿Están todos bien? ¿O hay, hubo alguna novedad? Esperemos que no se ha pasado nada, ¿no? Esperemos que no se ha pasado nada. No sé nada todavía. No sé si hay algún dato de algo. No, esperemos que no. Esperemos que no. Esperemos que no. Saludos y saludos para toda nuestra gente en la mañana de Buenos Días. En la mañana del Fogón estamos con el 092-609-848. Habilitado para la comunicación, como siempre. 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La gente de 25 y Artigas con el Fogón de la mañana de la Mega 89.7, que se mueve, se mueve. Ya está habilitado el 092-609-848. 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
0: 24 minutos a las 6 de la mañana. Hola, hola, hola, hola, hola, buen día.
3: Pero muy buenos días, Federico. Hola, Juan. Buenos días para toda la barra.
0: Muchas gracias. Otro buen día para ti. Muchas gracias.
3: Acá en el barrio El Pozo, sí, a una cuadra de Sebacar, está todo tranquilo. Bueno. Casi todo el mundo está acostado. Bueno, un abrazo enorme. Vamos arriba.
0: Bueno, un abrazo, Juan. Casi todo el mundo acostado. A esta hora, y sí, se durmió. Hubo gente que durmió. Hay gente que duerme poco cuando llueve, como anoche, y con el viento. A nosotros nos tocó también, sí, andar medio caminando en la noche. Sí. Entraba agua al rancho. Bueno, che. Ay, ay, ay. Pero qué linda noche igual. Qué linda noche, si no pasó nada. Si no pasó nada malo, es una linda noche. Gracias, Juan. Un abrazo grande. Así que ya sabemos que en Barrio El Pozo, una cuadra se va a caer. Ahí está todo tranquilo. ¿Y dónde más? ¿Dónde más está todo bien? ¿O hubo algún inconveniente con la tormenta de anoche? Se cortó la luz un rato, ¿no? 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Ya tenemos datos de la próxima feria en unos días en la Asociación Rural de Minas de Corrales. 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Hay que moverse, que está linda la mañanita. Está preciosa la mañanita. La verdad, está fenomenal. Hola, hola. Buenos días, buenos días. Hola, hola.
4: Buen día, don Federico. Pero ¿cómo tú estás?
0: Eu tô bem.
4: casa, loco, ¿no? ¿Qué hiciste, Federico? Anda bien. Todo lindo, todo hermoso, coqueto, fantástico, extraordinario, espectacular, joyita, contame, decime, decime, contame.
5: De ahí para arriba.
4: Y acá andamos, tío, llovió anoche.
5: Ah, no, qué va a
4: llover. Ah, pero vos sos un hombre que informa. Hubo viento anoche.
5: Hubo viento, sí.
4: Vos sabés que nosotros nos acostamos con la palomita de una forma romántica, dulce y cariñosa. Tapado hasta las orejas que no nos enteramos de nadita, ¿no? Ni nadita, che, acá salía a trabajar ahora y ¡wow! ¡Hay humedad, no! Atosada la humedad, pero dije, Tano, no, no, no sentí que lloviera, llovió, che. Bueno, Federico, abrazo grande. ¿Cómo da el pronote, eso que llueve, cuándo da? ¿Cómo da? ¿Llueve o no llueve?
5: Llueve, vamos a ver cuando llueve. Mira, ya te contamos. Ya te vamos a contar. Para hoy jueves. Ay, ay, ay. Para hoy jueves es la hora, es la hora. Para hoy jueves va a haber lluvia entre las 9 y las 11. Y después entre las 14 y las 17. Vamos a tener lluvia. Va a estar medio lluvioso, medio nublado. Y después va a despejar ya cuando sea medio hora de entrar el sol. A las 6 de la tarde aclaran los cielos. Sí, todos los cielos. Cielito. Viernes 9, mañana, cubierto con precipitaciones, 21 grados la máxima, 14 la mínima. Vamos a tener lluvias a partir de las 16 horas y hasta las 19 aproximadamente. Mañana, donde vamos a tener una mañana y una jornada mayormente nublada con cielo encapotado. El sábado sale el sol, pero tendremos algunas lluvias aisladas. El domingo va a estar nublado, el lunes va a estar nublado, el martes va a estar nublado. El sol empieza a verse más, como más en serio, con más ganas, a partir del miércoles 14. Con eso te digo bastante, ¿eh? Mirá que, pero no van a ser muy abundantes las aguas, ¿eh? Un montón de información. Hoy tenemos la rural con los toros de Rincón de los Negros, los Angus y Brangus Gigas. Su próximo toro es de Rincón de los Negros, hoy en la rural. Hoy en la rural. Hola, buen día. Buen día,
6: Federico,
5: buen
6: ¿cómo
5: día,
6: estamos?
5: Buen día, buen día.
6: Acá
5: vamos, corra, ataje, agarre y apriete que se escapa.
6: Eso nomás.
5: Sí, es eso
6: el
5: nomás,
6: que
5: mi amigo.
6: No, vamos arriba. Sí. Vamos arriba, gente.
5: El que le afloja lo pasan por arriba.
6: No, estamos todo bien. Al menos, una locura el viento. Así es. Espero que estén todo bien por ahí, la barra y... Sucundum, ¿no?
5: Y para adelante,
6: Una cosa de otra.
5: Sucundum.
7: Está lloviendo, no está lloviendo, cara. Federico.
5: Saludos para toda la barra por ahí, che. El árabe no apareció. Está tranquilo, no vio más. Mirá que noches como la de anoche son noches de donde la bicha suele aparecer, ¿eh?

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0: 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Sí, ¿qué pasó? Suena.
1: No soy muy sanito, que se diga la partera, en vez de darme una palma la naga, me la dio en la cabeza, no tengo idea, ¿no? O mamá se le cayó de los brazos cuando era chico, ¿no? Que se me desarmó el catre, porque antes dormíamos en catre, ¿verdad? El
0: catre, sí.
1: Federico, yo no sé, pero ¡buah! ¡Tu dita sana, tu audiencia anoche!
0: Ah, sí, tanto
1: Yo
0: bien.
1: Pensé que era el único, pero no me... Cada uno que...
0: No, una cantidad de gente golpeada cuando niño, sí. Entre ellos el conductor del programa. Por eso tiene tantos seguidores. Un abrazo, che. ¿Te acordás que dormíamos en catre, no? Pero vos sos chico todavía, Dieguito. ¿Vos dormías en catre también? Yo me acuerdo que... Mi hermano más chico durmió en un catre. Sí, en un catre colorado. Sí. Pero era una cosa bien fea. Bueno, yo tenía una camita, yo tenía un tipo cunita de fierro. Sí, de esa que parecía que estaba en la cárcel porque era de fierro y pura reja. Bueno, pero qué lindo que era, che. Ah, sí. Duraban 100 años las cosas. ¿Usted durmió en catre alguna vez o no? No es fácil, no.
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0: Dicen que los locos viven mejor porque vemos la vida de otra manera. Y capaz que tienen razón. Gracias a este programa por darnos un espacio para ser nosotros mismos. Cada uno con su locura, su forma de pensar y su manera de ver la vida. Porque acá estamos todos medio alocados, pero felices.

eso es lo lindo. Bueno, mira qué linda reflexión nos manda el Dieguito por así. Sí, el Dieguito, no vas a pensar que le escribe también. No, si él se afirma en la pluma, si él se afirma en la pluma, pues escúcheme. Y no es un poeta cualquiera.

0: pregunta?
1: No sabe. No se imagina.
0: Algunos que están bebiendo.
1: Hay que ir al compromiso publicitario de la radio. Sí, habría mucho para reflexionar acerca de esto. Yo creo, che, Dieguito, que es tan compleja la vida y tan sencilla a la vez. Que uno no termina nunca de descubrir ni de darse cuenta si está cuerdo o está loco. ¿No te parece? Lo importante es que podamos vivir estos ratos y cuanto más ratos de la vida vivamos con alegría, es mucho mejor. Que por lo menos aprendamos que procurar permanentemente la felicidad, esa felicidad completa, esa felicidad que a veces nos imaginamos que es eterna, que es permanente, que es de todos los días, un día y otro y siempre felices. El día que dejemos de procurar eso y aprendamos a que somos felices de a ratos y por momentos, la cosa va a ser distinta. O corres el riesgo de pasar la vida queriendo ser feliz y sin poder serlo. Me parece que es un poquito por ahí, mi amigo. Vamos con alegría, vamos con motivación. Usted no me va a decir que todos nosotros, los seres humanos, nacimos con eso. Necesitamos motivación para hacer las cosas. Y si hay un amigo que grita en la radio, si hay otro que le siga la corriente, si hay otro que manda un mensaje contándole que se le llenaron las botas de agua y que ahora va a tener que salir para el campo de alpargata, si hay otro que tira la llave contra un tanque porque se calentó, porque rompió la punta de eje a las 5 de la mañana y se lo graba en un audio, todos esos locos motivamos a que otros locos que también tienen problemas similares o mil veces peores digan: lo mío no es tan complicado. Estos locos están contentos, yo también. Vamos con esa locura. Vamos con esa locura, Dieguito. Juan querido, ¿qué dice por allá? La foto de Facundo Cabral la veo en la pantalla. Gracias, Juan. Si estar loco es hacer lo que uno quiere y estar cuerdo es hacer lo que quieren los demás, yo estoy loco. Facundo Cabral. Nacido en 1900. ¿No? ¿En qué año nació Facundo Cabral? 1937 fue. Vamos a escuchar una de Facundo Cabral, ya que estamos con estas cosas. Vamos a escuchar una de Facundo Cabral ahora, enseguida de los compromisos publicitarios de la radio, gurises. ¿Les parece? ¿Están de acuerdo?

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Esta es la canción que más me gusta cantar. La canto cada mañana para agradecer la tremenda gentileza del Señor de darme la chance de un nuevo día, es decir, de empezar de nuevo. Decir

Esto quiere decir que siempre se puede empezar de nuevo. Recuerden que Aristóteles escribió sus grandes obras después de los 55 años. Que Kant escribió la Crítica de la Razón Pura a los 66 años. Que Darwin escribió El Origen de las Especies a los 70 años. Es más, Moisés dirigió el Éxodo a los 80 años. Tamayo, el amado Tamayo, pintó hasta los 91 años. Picasso y Chagall hasta los 92 años. Siempre se puede empezar de nuevo. Siempre hay un nuevo día. Cada mañana el Señor espera en nuestro corazón. Solamente debemos escucharlo para que el día sea lo que debe ser. Una fiesta.

Facundo Cabral llegaba a la mañana de Buenos Días aquí en la Mega 89.7 para dejarnos desde allá dentro del tiempo. Este es su nuevo día, sonando acá en la mañana del fogón de Buenos Días 89.7. El saludo grande para todos ustedes. Hay más amigos en contacto a través del 092-609-848. Ya vamos. En esta mañanita nublada, bastante húmeda, con lluvia abundante en la noche. 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
1: Anda por ahí, viste. Anda por ahí. Yo te dije, con la noche que hubo anoche, puede aparecer en cualquier lado ahora. Tengan cuidado, Ulises. Aparece atrás de las leñas. Los que van a prender el horno de la panadería temprano, aparece ahí atrás de las leñas. Sí, se resguarda con el temporal. Puede aparecer en cualquier lado. Depende de los lugares que tengas en tu casa ahí, pero te puede aparecer atrás, al lado del ropero igual. Sí. Ah, sí. Y es fea, ¿eh?

dice Juan. Le mandamos un abrazo, Juan querido. Saludos por ahí para toda esa barra. El abrazo grande de varias vueltas desde el Fogón de Buenos Días en la Mega. Saludos y saludos en este día jueves, bajadita rumbo al fin de semana.

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3: Es la hora 7:04.
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Tata Dios pa' hacerte tuvo la cachaza de parar rodeo al lote de cosas más lindas del mundo y a la tropa de luces que empilcha en el cielo. Campeó entre sus noches la más renegrida, pulió su negrura con brillo lucero y en finas hebritas las fue deshilando pa' formar con ella la mata de tu pelo. Mesturó tu carne con raspa de luna, robó a los mimbrales gracias pa' tu cuerpo y en vez de dos ojos prendió en tu carita dos soles gurises emponchados de negro. Redochó su esencia pa' hacer tus caderas, con maña y esmero redondeó tus senos y tal vez por el gusto de chasquear avispa disfrazó en malbones tus labios de juego. Sos cumba, no hay duda, pero es que te vale si tenés el alma lo mismo que un hielo. Si nunca una sola miajita de ternura te puso su chispa de amor en el pecho. No sé pa' qué pucha te sirve ser linda si no hay en tu duro corazón un hueco donde el sentimiento se cuaje en dulzura y se abra fragante la flor de un afecto. Cambia otro mazonzo, yo no me encalacro, el brillo de tus ojos no ahuyenta mi sueño. ¿O crees por si acaso que soy barbuleta para ir a quemarme las alas en ello? 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Yo quiero una china que sienta y comprenda la voz del boyero que llegó en el pecho.

Juan Moreira y quien les habla, llegamos a la carrera al ver la espesa humadera de las paredes de tabla. Vicenta, la vieja diabla que vive en el corralón, gritaba a todo pulmón abriendo su enorme jeta: ¡A ver, alguien que se meta y lo saque a don Ramón! Con valor alucinante, Juan Moreira brincó en alto, zambulléndose de un salto en el infierno llameante. Y la gente delirante, aplaudiendo a pies y manos por sus actos soberanos, ya hablaba en ese momento de erigirle un monumento pa' ejemplo de los humanos. Y en ese instante tremendo, por arriba de un balcón, apareció don Ramón con el camisón ardiendo. Y la gente, comprendiendo que iba a cometer el yerro de ensartarse en algún fierro si se tiraba a los sapos, le gritaba a todo trapo: ¡Ya va el perro! ¡Ya va el perro! Pero de Juan ni el olor, y no hubo un solo vecino que no llorara el destino de aquel perro superior. Mas causando un estupor que a todos temblar los hizo, en el momento preciso que el techo cayó estrellando,

0: 89.7 092-609-848 para la comunicación, como siempre. Bueno, había pasado Rufino Mario García. Él no era hermosa la china, ¿no? Mirá, preciosa. Pero no tenía corazón. No servía de nada. Imagínese que sea hermosa y sin corazón, como el zapallo era. No tenía un hueco donde se le acampara el cariño. No, la cosa de loco. Después llegaba Gabino Sosa con el incendio, con el perro Juan Moreira, un perro que ha dado mucho que hablar. No hacía nunca nada, no servía para nada. Bueno, pero él andaba ahí, sí, metiendo el hocico en todos lados. Oh, hola, buenos días.
1: Muy buenos días, Federico, acá la Barra del Sarfe.
0: ¿Cómo amaneció, mi amiga? Bueno,
1: creo que me pasás alguna por Santiago Chalar, Fede.
0: Santiago, gracias. Chalar, bueno, va a cantar don Santiago Chalar en la mañana del fogón. Hoy la escucho más clarita, Lore. La escucho, ¿eh? Ah, hoy la escucho como que...

0: días, Federico, ¿cómo pasó la barra? Por acá bien.
1: ¿Cómo está, Vera?
0: El viento, la lluvia.
1: Lindo nomás.
0: Te paso el menú de la carne el jueves.
1: Bueno.
0: Canelones de carne de pollo acompañado de arroz. Muslo a la mostaza con puré y tortelines con boloñesa.
1: Qué rico.
0: Gracias, buena jornada.
1: Bueno, muchas gracias. Gracias, Bea, desde Sebacar. Saludos para toda la barra por ahí que están a full en la cocina, ¿eh? Un gran abrazo y un arriba grandote. Grandote en la mañana del fogón. 7:18 minutos. Dorita, le mandamos un abrazo grande. Buen día, Fede. ¿Me pasarías el tema Luna Cautiva para mi esposo Charamoni de la parada de taxi Plaza Colón por 25 de agosto? Ah, bueno, esto es como para que vayan a... Hola, usted es Charamoni, bueno, lléveme a... Ya va a la publicidad de la parada de taxi, el número de matrícula, todo. Bueno, Dorita, un abrazo grande para ti y para Charamoni. Vamos arriba, se viene Luna Cautiva también en la mañana del Fogón de Buenos Días en la Mega. Esta mañanita le mandamos un abrazo grande a todos los taxistas, ya aprovechando de paso para darles un abrazo, un saludo grande a muchos amigos por ahí. Andar

Bueno, y tantos amigos más, ¿no? Tantos amigos más que andan por ahí en el taxi tacuarembóense a esta hora, ya por la terminal. Nuestro amigo el mijo. Mijo, hace días no aparece, mijo. No aparece. ¿Cómo pasó, mijo? Ese muchachito, ese nene, hace días que no aparece. ¿Se habrá casado al final o no? Porque, venía complicado con ese casamiento, el casamiento más conversado ha sido. Bueno. 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

0: 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Hola.
1: Ah, pero eso no es nada, Federico. Yo todos los días le pongo garra, algo para la vida. No, no. No,
0: pero
1: nada,
0: usted...
1: andar amargándose por chiquita. Hay que ponerle el pecho a la vale, sí, como dice el dicho.
0: Sí.
1: A mal tiempo, la buena cara.
0: Al mal tiempo, buena cara. Al mal tiempo, buena cara. Pero usted ayer estaba apagadita cuando escribió la radio. Ayer estaba como que no había tenido una buena noche, ¿eh?
1: Muy buenos días, Federico. Acá la barra del ser, gente, como siempre. Bueno, ¿será que me pasás?
0: No, pará un poquito. ¿Dónde está? A ver cómo hablaba ayer. ¿Cómo hablaba?
1: Hola, muy buenas tardes, Federico.
0: No, eso no, pará. ¿Dónde está?
1: Pesadísimo, Federico. Hola, buenos días, ah, Federico. Acá la barra.
0: Apagadita.
1: Bueno, si podés pasarme por Cafume.
0: A ver, ¿dónde?
1: Gente, bueno, Fede.
0: Dejala tranquila, dejala.
2: No es problema.
0: Vamos arriba. Dejala tranquila, que la otra gente también quiere escuchar la radio. Hola, buenas
3: tardes, Luis Flores.
0: ¿Qué pasa?
4: Una bien triste.
0: ¿Qué? Una bien triste. No.
3: Digo, el pardo Luis Flores.
0: Ah, sí.
4: Una bien triste.
0: Una bien triste. Dijo Luis Flores. Una bien triste. Ah, qué lindo. Vamos a escuchar una bien triste. Bueno, pará un poquito que tengo unos solicitados. Dorita, que quiere escuchar Luna Cautiva. Vamos con Luna Cautiva.

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0: la mañanita del jueves es la bajadita rumbo al fin de semana. 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

El dólar cotiza hoy a 38,95 y 41,35. El euro 42,74 y 47,45. El peso argentino 0,02 y 0,20. Mientras que el real cotiza hoy a 7,05 y 8,75. Compra y venta respectivamente. La unidad indexada cotiza.

0: Chamarrita de los pueblos. Andan sonando los orilleros por ahí, ¿eh? Chamarrita de los pueblos. ¿De qué pueblo estará escuchando usted a esta hora? ¿Eh? Pueblo del barro. Pueblo los feos.
1: Ah. La

¿eh? Si usted no nos cuenta, si quiere nos cuenta desde ahí por el 092-609-848. 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

0: ese bicho que grita ahí es un sapo cururú, dice. No, es la bicha, seguro, no. Es la bicha, es un bicho raro que hay acá, que anda acá, anda Guarembó, sí. Le mando un abrazo grande a la gente que está allá por el sur. Buen día aquí escuchando La Mega. Le mandamos un saludo a Alexandra por allá y la familia. Un abrazo grande. Ayer nos pasaban fotos desde los invernáculos también. Un gran abrazo. Para Alexandra, para Núñez, para Don Núñez. Le mandamos un saludo a esa gurizada que están escuchando por allá. Un gran saludo, Hola, buenos días. 092-609-848 para comunicarnos.
1: Buen día, Rodrigo. Un saludo para todos los camioneros que andan los caminos de la patria. Pasando un tema ahí para la gurizada que anda a la vuelta de tempranito. Muy bueno programa. Estamos escuchando a través de la aplicación.
0: A través de la aplicación, la radio, bueno, un gran abrazo, Rodrigo, un gran saludo por ahí, abrazo de varias vueltas desde el fogón. Bueno, saludos entonces de Rodrigo, desde el camión para toda la barra, que anda por los caminos de la patria a esta hora, rodando con los neumáticos de Car Shop. Un gran saludo, Ulises, hola.
2: Hola. Mi tío Pato, de que el otro día yo le mandé el mensaje, no me escuchó. Entonces yo les quiero mandar otro saludo.
0: Bueno, mi amor, mande el saludo. Escuchamos, sí, tu mensaje. Vos no escuchaste que lo escuchamos, Pía. Pía, vos mandás los mensajes y te dormís, Pía. Dale, escuchamos, sí, tu mensaje. Pero vos no lo escuchaste, que nosotros escuchamos. Te mandamos un beso grande. Gracias por el saludo. 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Buen día, ¿cómo estás? Hoy a las 20 horas por el Facebook de Héctor Núñez se realiza el vivo del bono colaboración con Juan, ya que se vendió todo, y gracias a Tacuarembó por colaborar, y a vos un abrazo. Bueno, gracias, Ulises, que siga todo bien con Juancito. Se vendió todo el bono colaboración, Juancito, que lo mordieron los perros, pero ya está mejor. Después me avisás cuál es el número ganador, Lechu. Bueno, vamos con todo. Los Ulises que están en Tarija, por allá, también necesitan la colaboración. Los ciclistas tacuarembóenses necesitan la colaboración de Tacuarembó. Hay un número de cuenta que lo vamos a reiterar ahora. Si me lo puedes reenviar ahí, reenviámelo, así ya lo tengo más a mano, porque esto va muy rápido y hay poco tiempo, Hay poco tiempo, ya son casi las 8 de la mañana. 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
0: 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Le mando un abrazo a Irací, que anda por ahí también. Ya vamos con su mensaje, mi amigo. Un saludo enorme, un saludo grande. Tenemos a la gente de Albán Ordeix, que está con todo en la rural hoy, con Rincón de los Negros, Angus y Brangus. ¡Qué torada, Su próximo toro es de Rincón de los Negros. 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Bueno, hay remate de servicios a beneficio de la agremiación de Tacuarembó. 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Un saludo para toda la barra Albán Ordeix, que ayer estuvieron acondicionando los últimos detalles de la nueva pista. Se inaugura la nueva pista donde van a pasar los Angus y Brangus de Rincón de los Negros, hoy 8 de octubre en la rural. No sé si anda Neco por ahí. Le mandamos un abrazo a la gente de Albán Ordeix, a la gente de Rincón de los Negros. Hay una movida tremenda hoy con los toros, los rústicos del norte, que llegan a la rural porque su próximo toro es de Rincón de los Negros. 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

0: buen día.
1: Bueno, qué tormenta que hubo, ¿no?
0: Qué tormenta que hubo, la verdad.
1: Un saludito para Mari, un besito.
0: Bueno, Rosita.
1: De estar dura de fiesta en la plaza, porque sí. Está fresquete,
0: está lindo.
1: Pasar un tema bien movidito.
0: Bueno,
1: ahí.
0: ¿Cómo no? Ah, uno bien movido. Pensé que ibas a pedir una bien triste, Rosita. Una bien triste, ¿eh?
2: Una bien triste.
0: Ay, una bien triste, ¿eh? No.
2: Una bien triste.
0: Exactamente. Sí, señor, usted lo ha dicho.
3: Buenos son los días, mi estimado Federico. Un placer escucharlo como siempre. Bueno, y el doctor, que no lo he escuchado, ¿qué ha pasado con el doctor? ¿Se perdió en el monte? Bueno, uno de los olivareños tiene por ahí. Le mando un abrazo grande, una buena jornada. Voluntad temporal.
0: Bueno, un abrazo grande, Mario. ¿Tenés un tema en el micrófono, en el celular, Mario? ¿Vos? Que se te escucha bastante, como que explota contra el micrófono, así, ¿viste? Sí, el doctor bien, mirá. Lo que pasa es que él hace unas temporadas, como tiene mucho desgaste en esa temporada que hace, después descansa 15 días. Trabaja 5 días y descansa 15. Porque tiene mucho, un trabajo de mucho desgaste, con la guitarra, con la mente, la concentración para que le rimen los versos y todo eso. Pobre doctor, está durmiendo ahora, seguro. 8 de la mañana, 2 minutos. Se viene. Local Don Tito, se viene Ancina con la firma Valdés, no se olvide. Inscriba su lote. El doctor estaba ahí, mirá.
4: Buenos días, para ir para ver Cafruri, lo que el viento se llevó para el temporal de noche. Bueno, sí.
0: Un abrazo, doctor. Anda clarito, sí. Hola, buenos días.
5: Fede, ¿cómo está? Acá estamos laburando ya en la estética. ¿Cómo está toda la gente? El viento fue complicado ayer. La zona del Rincón estamos desde anoche sin luz. Imagínate, yo tenía la incubadora llena de huevitos, perdí todos los huevitos. Hice 2 veces el reclamo y está, para que se pongan las pilas, porque la verdad que es gravísimo tener estar sin luz con freezer, con heladera, con cosas que se echan a perder. Muy fuerte el viento. Espero que estemos. Que estén todos bien.
0: Un abrazo, Sandra. Te mandamos desde el fogón. Por ahí a esta hora se volvió. Hace un ratito también que nos llegaba el audio de Sandra. La gente asada al rincón. Un gran saludo. Capaz que se volvió la luz a esta hora. Ya la hicieron volver. Supongo, no sé. A ver cómo estamos con la corriente eléctrica, gente. ¿Cómo están los barrios de Tacuarembó? ¿Todos están con luz? ¿Todos están con agua? No pasó nada grave, nadie sabe de nada, está todo bien. Fue medio fuerte el viento, sí. Pero bueno, esperemos que no haya pasado nada más grave, ¿no? 3 minutos de las 8 de la mañana. Nos vamos a los compromisos publicitarios de la radio y volvemos enseguida con más Buenos Días en la Mega.
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1: 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Es la hora 8:07 minutos.
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1: Estamos en la mañana de Buenos Días, amigas y amigos, aquí desde el Fogón con tu destino San Javier sonando con ese Me Enamoré. Está brava la mañana, se ve. Se ve que está brava la mañana. 8 de la mañana, 17 minutos. Habría que cambiar la música. Al amigo que vamos a recibir ahora no lo vamos a recibir con esa canción, ¿no? Está en línea ya. Ya está en línea. Ya vamos a hablar. Sí, sí. Vamos a cambiarle la música. Tocale Fagundes. Bueno.
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1: Buenos días, Adrián Duarte. Hola. A ver si nos escucha ahí, Adrián.
3: Hola, todo bien.
1: ¿Cómo te va? Buenos días, bienvenido al Fogón de la Mega.
3: Buen día, Federico, ¿andás bien?
1: Lo más bien. Gracias por tu tiempo, gracias por recibirnos a través del teléfono, por estar en contacto con el Fogón. Se viene hoy en la rural, Rincón de los Negros con todo. Llegó el gran día, Adrián, ¿qué tenés para contarnos?
3: La verdad que sí, nos recibió la noche, nos asustó un poco la noche con la tormenta y el viento, pero bueno, está todo encaminado, ya en los toros con el movimiento rumbo a la rural, terminando de cargar, así que ya en breve ya todos los animales ahí por la rural.
1: Bueno, la verdad que la noche asustó un poco. ¿Cómo estuvo el viento ahí en la zona de ustedes?
3: No, por suerte medio tranquilón, no hubo mucho relajo. Ahí en la rural le habíamos puesto una carpa y medio la levantó un poquito, así que bueno, a acomodar eso y dejar todo pronto para recibir a la gente.
1: Bueno, ¿alrededor de cuántos toros se presentan, Adrián?
3: Son 53 toros.
1: Ajá.
3: Y 30 vientres. Así que una linda oferta para la tarde de hoy.
1: Cuando hablamos de vientres, ¿de qué tipo de animales estamos hablando? ¿De edades y eso?
3: Son 30 Aberdeen Angus, todo en CA. Son 20 haciendo 2 años sin servicio y 10 de 3 años preñadas.
1: Un lujo de producto, ¿no?
3: Sí, por suerte llegan muy lindas, y los toros están muy lindos también, así que es solo esperar la hora de remate y que la gente de Zambrano trabaje, porque si no,
1: claro,
3: el neco solo para hablar no anda.
1: Bueno, sí, no entremos mucho en detalles, habla lindo, ¿no?
3: Ah, le gusta.
1: Y sí, nosotros podemos aprovechar a hablar de él ahora que no debe estar escuchando.
3: No, supuestamente dice que iba a las 7 iba a estar en la rural, pero no vi la camioneta igual.
1: Ah, capaz que fue en la moto de a caballo.
3: Sí, capaz que sí.
1: Bueno, Adrián, como siempre para el productor que ya conoce los rústicos del norte, no hay mucho que agregar porque ya conocen la calidad, la genética, pero siempre hay productores que por primera vez van a incursionar en la raza, que están interesados en la raza. ¿Qué podemos decirles?
3: Bueno, como siempre, nosotros manejamos acá, los campos míos son acá al lado de Manuel Díaz, son campos totalmente bajo de índice Coniat. Son campos de sierra, como dice la propaganda, sierras los rústicos de la Sierra del Norte. Criados en el medio de la garrapata, así que la gente que quiera poner para cualquier lado los toros no va a tener problemas. Aparte que están con doble inmunización, conviven con la garrapata, así que para donde vayan no van a tener ningún tipo de problema.
1: Realmente unos reproductores de primera y súper aguerridos, Adrián, que es lo que se necesita también, ¿no?
3: Sí, es una cosa de las que trabajamos siempre. Nosotros, por ejemplo, la crianza, el primer año de los terneros, así ellos nacen, se destetan y van al campo, no se le da ningún tipo de ración. Hay obviamente que alguno que se quede jodido se da algo de ración. Se aprende, a ver, se destetan, se enseñan a comer y se van para el campo.
1: Ahí
3: después
1: va.
3: Recién en la primavera se le empieza a dar su primera comida de... para que obviamente lleguen a los kilos al próximo año, si no se nos complica mucho.
1: Claro que sí. Tema financiación, la preoferta, ¿cómo anduvo? ¿Cómo lo viste todo eso de la preoferta? Bueno, ¿cómo viene siendo hasta ahora, no?
3: La financiación es con Scotia Bank, 180 días libres o 12 cuotas, un 5% para alguno que quiera pagar al contado de descuento, y la preoferta es un 2% de descuento, y bueno, está en la página de Zambrano el link para poder hacer las preofertas, y la verdad que se vienen moviendo lindo. Los vientres ya están todos preofertados, los toros hay bastante preofertados, así que alguno que precise hacer alguna preoferta, estamos a las órdenes, y alguno que quiera hacer el plan canje, está a tiempo también para comunicarse con nosotros, o si no a la hora del remate que nos pegue el grito que tiene algún toro para cambiar y ahí mismo ya lo arreglamos.
1: No hay problema. Bueno, si queda algo en el tintero que quieras agregar, tocale para adelante, Adrián.
3: No, Federico, invitar a la gente que nos acompañen, a eso a las 11 ya los toros van a estar encerrados en sus respectivas mangas. Y a mediodía tenemos un almuerzo, algo de música, que no sé quién, si es el Neco que va a cantar o quién, pero alguien puede va a ser. Cantar. Y después ya enseguida arrancamos con el remate.
1: Impecable, iba a haber un buen el almuerzo con el servicio de aguas claras, que va a estar riquísimo.
3: Con vamos a ver cómo se comporta el Solís.
1: No, bueno, pero te dudás de todo el entorno también, dudás del Neco, dudás del Solís.
3: Toquete dudosa lo que pasa.
1: Se ve que no te tienen muy bien, no te vienen tratando muy bien en los últimos años. Bueno, Adrián, un gran abrazo, te dejamos seguir cargando los toros. Éxitos y nos vemos más tarde. Un saludo enorme.
3: Un abrazo, Federico, y vamos arriba, que es la alegría de la mañana siempre escuchar la radio.
1: Bueno, muchas gracias por estar, a las órdenes siempre. Chao. Bueno, Adrián Duarte de Cabaña Rincón de los Negros, que se presentan hoy, ya estaba ahí en el campo cargando los toros y nos regaló unos minutos para el fogón, para en vivo y en directo a través de la línea telefónica invitarles a todos ustedes, a todos los productores, a todos los compradores, a toda la familia tacuarembóense que se va rumbo a la rural hoy, Rincón de los Negros en la Asociación Rural de Tacuarembó. 8 de la mañana, 23 minutos, amigas y amigos. Veníamos con unas canciones románticas que no pegaban con los toros rústicos del norte, ¿no?
2: Del boliche.
1: No, alguna bien triste también que por ahí sonaba, ¿no? Ahora ya no hay tiempo para una bien triste, ¿no? No, también con ganas de escuchar una bien triste hoy, ¿eh?
0: Una bien triste.
1: Una bien triste, ¿eh? ¿Cuál podíamos escuchar bien triste?
0: Una bien triste.
1: Jazmín del país. No. 8 de la mañana, 23 minutos. Ya nos vamos rumbo a las 9. Rumbo a las 9 de la mañana con todo. Con el 092-609-848. 092-609-848. La línea para la comunicación por el WhatsApp, por audio, por WhatsApp escrito. Con toda la gente que está por ahí en contacto, en comunicación. 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
1: 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Anda quietito por ahí. Sí, sí. 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Todas las categorías montaña, novicios, novicios, damas y máster. 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Costo de la inscripción 300 pesos. En ruta y 150 para MTB, para mountain bike. Sí, la tercera fecha, Campeonato Departamental de Tacuarembó, domingo 11 de octubre, 8 de la mañana, 29 minutos. Hola, buenos días.
2: Buenas tardes. Federico, ¿vos querés escuchar música triste? Bueno, ahora cuando yo se despierte, porque él trabaja de noche.
1: Ah, él trabaja de noche, sí.
2: Bueno, le voy a pedir que me pase el tema de aquel, los ángeles, no sé qué. Sí. Eso sí que es tristeza,
1: eso
2: ¿no?
1: Eso sí que es tristeza.
2: Me ganó tristeza el tema el otro día.
1: Mejor que dejalo que se duerma y que se despierte después de las 9.
3: Una bien triste.
1: Una bien, sí. Dejalo que se despierte después de las 9, mejor. Después de las 9. Así ya no estamos. Hola, buenos días.
4: Buen día, Fede. Buen día a toda tu audiencia.
1: Albino,
4: bueno,
1: días.
4: Pasamos por aquí para desearles un excelente jueves. Que todo esté bien por ahí. Al día de gris le ponemos el color nosotros, como siempre decimos. También invitar a todos los amigos, con sillita, con mate, y familia, a compartir de la Expo Rural. Vamos a estar el domingo 11, por allí el 18:30 más o menos vamos a estar tocando. Y después para la nochecita, a partir de las 20 horas hasta las 0 en el Pikachu, allí en la Terza. Así que están todos invitados. El domingo vamos a estar junto con el amigo Fabricio Capó. Bueno, un abrazote grande para todos, gracias como siempre. Y bueno, y vamos arriba, Fede. Vamos
1: un
4: arriba.
1: Abrazo, Albino, vamos con todo, vamos con todo. La factura para los Pikachu va ahora. El 30, el 30, sí, el 30, fin de mes le pasamos la factura para los Pikachu allá. 8 de la mañana, 31 minutos. Dale, muchacho. A Mari le mandamos un abrazo grande. Gracias, Albino, por estar en contacto. Alentándonos, ayudando a alentar la mañana del Fogón. Buenos días, Mari, un saludo enorme. Tomando mates y en sintonía. Un poquito tarde, dice, pero bueno, y bueno, estaba lindo para quedarse hoy. Estaba linda la mañanita para quedarse abajo la cobija. Le mando un abrazo al amigo de la terminación 996 por allá. Vamos a ver qué es eso. Ahora vamos a ver qué es eso. Le mandamos un saludo grande. ¿Cuántos amigos en contacto por el 092-609-848? 32 de las 8. 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

la lista de los ganadores del mes de septiembre. Ya vamos con ellos. 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

está Gaúcho en la mañana hoy, ¿eh? Ahí está Gaúcho en la mañana, ¿sí? Y la Mariana que estaba la más brava los mañanas, ¿sí? Ah, se echó caballo y se fue. 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
2: Buenos días. 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

8 de la mañana, 50 minutos, queridas amigas y queridos amigos del Fogón de Buenos Días. 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

se mueve. Los que están escuchando la 89.7. Y hablando de patria y tradición, nos vamos a otra cosa. A otra cosa, que es en diciembre. La gran fiesta anual de la Sociedad Criolla Patria y Tradición. 19 y 20 de diciembre. 300.000 pesos en premios. Acampa la tradición en Laguna de las Lavanderas. 19 y 20 de diciembre. La fiesta de la Sociedad Criolla, Patria y Tradición, en el ruedo Don Homero Formoso. Bueno, hay muchas montas especiales,

los floreadores, el saludo enorme, ¿eh? Ya vamos promocionando, ya vamos anunciando y vamos ajustando detalles con toda nuestra gente rumbo a la fiesta de Patria y Tradición 2026, señoras y señores.

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1: Un abrazo grande a Alejandro Mumu Silva y a todo el equipo que están por ahí escuchando La Mega. Les mandamos un saludo desde el fogón, como siempre. Llamalo ahora, 099-835-956. ¿Se está llevando a cabo alguna encuesta en Tacuarembó por parte de alguna encuestadora, valga la redundancia? Algunos amigos nos han dicho que andan encuestando. Bueno, no sé, pero vamos a averiguar. ¿Hay alguna encuestadora trabajando en Tacuarembó? Probablemente sí, ¿no? Vamos a mirar el carnet

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que saluda a su ex vecino y amigo Albérico. Mandamos un abrazo grande para toda la gente que está escuchando ya por los pagos de Canelones y otros pagos de la República Oriental del Uruguay. Suena Lucas porque llega el sábado. Aguanta corazón el sábado en vivo.

que se está poniendo, aunque está anunciado que va a estar toda la mañana nublado. No importa, vamos a disfrutar del jueves igual. Mañana ya es viernes, ya estamos prácticamente a fin de semana, ¿eh? 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El rojo vivo. 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

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Nos vamos, amigas y amigos, son las 9. Nos quedan 3, nos quedan 2 minutos con 59 segundos. El programa, la nochecita se encontrará luego. La nochecita nos encontrará luego a las 18, sí, en el Rancho de la Mega.

Anita Valiente sonando en la mañana de Buenos Días. Gatito del cepo, le puso un cepo al corazón. ¡Nos vamos! Esa canción es para nosotros. ¡Márchate ahora! 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

0: 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Nos vamos. Ya llega Juan Carlos Páez con Bien Arriba en la mañana de la Mega 89.7. Le deseamos un buen programa. Nosotros volvemos a las 18 con El Rancho y a las 6 con Buenos Días. Mañana. Chau, chau, chau, chau, chau, chau. Que lo pasen bien.
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3: 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Buenos días para todos, así marcamos el comienzo aquí en la mañana bien arriba.

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1: Ya venimos con tu saludo, ¿eh? No te muevas del dial, no te muevas del dial, que nosotros le ponemos mucho ritmo en la mañana bien arriba, de 9 a 12, de lunes a viernes. Estamos aquí en la Mega 89.7. Ya venimos con alguno de tus preferidos.

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1: 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Es la hora 10, 13 minutos.
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6: Es la hora 11, 2 minutos.
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5: Bien, diga
6: ah. Ah.
5: Perfecto. Mire, lo que vamos a hacer es simple. Le voy a indicar esto por vía oral, ¿sí? De mañana una roja y una anaranjada. Y por la noche una verde. Las rojas ayudan al corazón, las anaranjadas aportan a la vista y las verdes fortalecen los huesos.

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6: Es la hora 12, 4 minutos.
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¿Qué tal, amigas y amigos? Tengan todos ustedes muy, pero muy buenos días. Bienvenidos, bienvenidas todas, bienvenidos todos a esta edición viernes, esta edición viernes previa del fin de semana. Estamos ya viernes, ¿cómo voló la semana, no? Pasó rapidísimo. A pesar de que tuvimos de todo, tuvimos este tiempo bueno, tiempo soleado, días grises como el de hoy, lluvia, viento, granizo, de todo tuvimos, pero bueno, pasó rapidísimo, rapidísimo. Tuvimos fútbol a principio de semana, bueno, ¿sí? Claro, ganamos, y bueno, y empezamos bien la semana, por eso. ¿Sabes por qué, no? Porque los muchachos tienen huevo, Huevo las morenas tienen, claro que sí. El saludo grande para todos que recién se enganchan a La Mega. 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

La música de la misma cuadra y Balsi. Empezar de cero, la misma cuadra y Balsi. Qué lindo es empezar de cero, ¿no? Claro, viste, cuando, por ejemplo, yo qué sé, a usted qué le voy a decir, Opereta, qué le voy a decir. El 092-832-475, la línea de comunicación con el programa. 092-832-475, la línea de comunicación. 89.7, la sintonía. Podés escucharnos donde quiera que te encuentres, en el resto del país o en el mundo entero, a través de la página web de la radio, la Mega FM.

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El saludo grande para Aníbal en Menos Ceros y toda la barra allí, todas las chicas en Menos Ceros también, Olimpia Pintos y Avenida Oribe, Menos Ceros Congelados y Más, que presenta un tema nuevo, tema nuevo. Sentimiento. Gracias a la producción por traernos todos los temas que vienen llegando, con sentimiento y amor, claro. El Sole Ramírez te canta con Lucas Hugo. Qué belleza que tiene Sole Ramírez, la verdad, y canta espectacularmente bien, Sole Ramírez y Lucas, creo en ti.

tema nuevo tiene pocas horas de difusión y ya te lo estamos presentando. Ya te lo estamos presentando. La voz de Soler Ramírez y de Lucas. Lucas que viene este fin de semana. Mañana, mañana.

Soler Ramírez y las voces de Soler Ramírez y Lucas. Ahí está Lucas. Ahí está Lucas. Mañana está en la sede de Patria y Tradición. Mañana 10 de octubre, Lucas en un show.

0: 23 y 30, me dicen los amigos que van a estar, va a estar comenzando la noche. 23 y 30 va a estar comenzando la noche. Y bueno, Lucas en la sede de Patria y Tradición, en la sede de Patria y Tradición, va a estar cantando mañana en una producción parcero. El saludo grande para Robert, y para todo el equipo,
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0: Y estamos acompañando, si nos presenta Brillo Look, claro, viste la chica de la producción cómo se vino hoy. Después vamos a postear alguna foto para el WhatsApp, ¿sí? 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El saludo grande para el Grillo. Y los otros días lo vi en el centro, andaba haciendo yo unos trámites. Me bajé y bueno, justo iba entrando a un local comercial y estaba el Grillo. Dice, mandame un saludo, mirá que todos los días te escucho, todos los días te escucho. Sí, se había, no sé, se andaba complicado en uno de sus pies porque se había pegado con una piedra, no sé, había tropezado con una piedra. Digo, pero Grillo, tenés que tener más cuidado. Y él me dice, cri, bueno. No, el saludo grande para el Grillo, sí, gran amigo. 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

0: Sí.
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Seguimos compartiendo la música, seguimos compartiendo la comunicación. ¿De la mano de quién? 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El saludo grande para las amigas allí del Residencial, que le dan mucho amor y cuidado a las abuelitas que están allí, ¿eh? Y el beso enorme, enorme, el beso también para las abuelitas que son fanáticas del programa, las abuelitas del Residencial, presentando toda la música. Vamos. El saludo grande para la terminación 877. Dice, quiero escuchar una de esas bachatas, Alfredo, que me encantan, ¿eh? El amor no tiene edad, aquí, Alfredo Don, claro que sí, el tocayo. El amor no tiene edad.

terminación 877 dice: gracias, Alfredo. Buenísimo, buenísimo ese tema. Me fascina, me encanta ese tema. El saludo grande para Beatriz y para Pedro en las alturas también. Dice Beatriz, dice: wow, con esa bachata. Dice: qué linda que es, ¿no? Sí, una letra, un contenido impresionante, sí. 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Seguimos compartiendo buena música, seguimos compartiendo buena comunicación. Buena música y buena comunicación, Querían escuchar el tema autodiagnóstico, Ceci, ¿no? Ceci, que quería escuchar este tema. A ver, el saludo grande para Ceci, la terminación 835 dice: saluda también a saludos para Claudia y para Ángel. Bueno, el saludo para Ceci, para Claudia y para Ángel, que quieren escuchar el tema autodiagnóstico. Tíralo, dale.

0: lindo tema, ¿eh? Autodiagnóstico para complacer a Ceci. A Ceci que estaba solicitando este tema. Y el saludo grande para Claudia y para Ángel, entonces, ¿eh? Autodiagnóstico. Maxi Álvarez, la penúltima y One Play. Aquí en el programa En Hora Mega, a través de tu radio 89.7.
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0: 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La Potencia Disco presentando la música. Presentando la música también. 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Nos vamos a la pausa ya, opereta, ¿no? 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Dale que hoy es viernes, ¿eh? Hoy es viernes, tenemos que hacer la previa del fin de semana. Dale, tenemos que hacer la previa del fin de semana. El 092-832-475, la línea de comunicación con el programa. Pausa y ya venimos.
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3: Es la hora 13, 12 minutos.
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0: 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La voz de Fede Rojas, Fede Rojas, Fede Rojas, Fede Rojas. No es mi culpa. Estamos ya viernes, previa del fin de semana. Olor a fin de semana, me dice Ariel. Ariel desde New Jersey me dice, hay olor a fin de semana.
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0: 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Vamos arriba.
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0: 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A ver, ¿qué tema tenés? ¿Qué tema tenés? Otro solicitado más en la jornada.

El tema, ¿quién pudiera? Chacho Ramos, la voz del Chacho Ramos, Grupo Calypso y Chacho Ramos, presentó el tema Inmobiliaria Dos Santos, compra, venta, alquileres de propiedades urbanas. 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

0: Qué linda bachata, Miguel Blasquez. Miguel Blasquez, sin rodeo. Lo presentó, la presentó a la bachata, la presentando, presentando la música también, los viejitos autoservice, el Liber Serénicas y Carnelli, los viejitos autoservice, bebidas, comestibles, lácteos, 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Aventureros con todo, vamos a la pausa, pausa y ya venimos.
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Bien, bien, bien. Seguimos en Hora Mega. Hora Mega hasta la hora 15, 092-832-475. La línea de comunicación con el programa. 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El Padrino Burger, presentando toda la música. Piensa en mí, piensa en mí. Grupo Mogambo.

El tema de Grupo Mogambo, Grupo Mogambo. Piensa en mí, piensa en mí, ¿eh? Estás en Hora Mega 092-832-475, la línea de comunicación. Me decían algunos oyentes, me preguntaban por en qué situación estaba el tema que planteamos ayer. Bueno, los técnicos de Servicio Social fueron al lugar, hicieron un relevamiento. Están esperando ahora el informe de los técnicos para que, bueno, la Intendencia y Servicio Social pueda ayudarlo al señor Víctor Ariel, ¿eh? Víctor Ariel Delgado, Víctor Ariel Godoy Delgado, de 56 años, que con el viento, con el vendaval de viento y lluvia y la tormenta de antes de noche, literalmente le tiró la casa. Literalmente le tiró la casa, una casa precaria, pero una casita chica, pero literalmente le tiró la casa. Así que bueno, esperemos que la respuesta sea inmediata, ¿no? La respuesta sea inmediata. Y vamos a estar en contacto, sí, con las autoridades de Servicio Social, con Irene, referente de Servicio Social, con quien hablamos ayer y enseguida se puso en movimiento con todo el equipo para buscarle la solución a este tema, ya que el señor también, Víctor Godoy, tiene problemas motrices, ¿no? Tiene problemas motrices y hay que buscarle una solución, porque fue una cosa inesperada a raíz de las inclemencias del tiempo. Yo les doy un teléfono de contacto para los amigos que quieran colaborar con muebles. Viste que a veces uno tiene en el depósito de la casa, en un galpón o en algún dormitorio que va acumulando cosas que ya no las va a usar y las tiene ahí. Bueno, que le dé un buen uso, ¿eh? Este señor Víctor Godoy en su casita flamante cuando se la vuelvan a construir. 091-229-409. 091-229-409 es el teléfono de Julia Godoy, el celular de Julia Godoy, que hoy es un familiar de este señor y va a estar recepcionando todos los pedidos para ir a buscarlos, ¿eh? ¿Está? Bueno, seguimos compartiendo buena música, seguimos compartiendo buena comunicación, acompañados por Salto Jugos. Y bueno, el beso enorme y pronta recuperación. Viste que le pegan a Forlán, le pegaban a Forlán cuando jugaba. Le pegaron a Cristiano Ronaldo, le pegaron como en la guerra en el Mundial. Le pegaron a Suárez también cuando en los Mundiales y en los partidos. Le pegaron a Messi, ya se retiró. Esperemos que no sea como Suárez, que hace 28.000 despedidas, Suárez, ¿no? Esperemos que Messi no sea así. Bueno, porque claro, si te despediste y tal, y te dejaste de bromar, que vas a estar despidiéndote acá, despidiéndote allá en Brasil, despidiéndote allá en... Al final no te despedís nunca, seguís jugando. Bueno, claro. Esperemos que, Messi se despidió. ¿Ya se despidió? Y bueno, gran jugador Messi. Pero tengo a otro gran jugador que, bueno, viste, los habilidosos les pegan y no hay manera, ¿no? Al profe Tony, jugando en los picudos, se lesionó, sí, un esguince, tiene que ser quietud. Me mostraba ayer, tiene el tobillo, la verdad. Parece que le dieron como la guerra, pobre profe. Bueno, pronta recuperación para el profe Tony, que está esguinzado, allí con Salto Jugos, el representante de Salto Jugos aquí en Tacuarembó. 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Y el saludo grande para la reina de la casa, sí, para Alfonsina, la hijita del profe Tony, que ayer estaba vestida de reina. Dice, mirá, claro, lo vi al profe así, porque vi que estaba, me enteré que estaba esguinzado y lo fui a ver. Dice, vos sabés que, bueno, y la reina de la casa dice, mirá, me vestí de reina y andaba con un atuendo de reina, viste, la vinchita y todo. Bueno, el saludo para Alfonsina también, y para toda la familia. Salto Jugos, el mejor jugo natural, presentando toda la música. Toda la música, vamos arriba.
presenta la música y presenta la voz de Valentina Márquez. 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

Claro que sí, cuarteto en vivo, si te vas, Valentina Márquez, la voz de Valentina Márquez con todo, presentando la música, menos ceros congelados y más, con toda la línea de vinos argentinos Trapiche. 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Déjalo bien perfumadito adentro, bien brillante, como a mí me gusta. Y bueno, lo voy a sacar. El Mercedes está estupendo. Vamos arriba, con Martín.

0: El tema de Gilda, recordando a Gilda, por supuesto, gran artista Gilda, recordándola y siempre va a permanecer en nuestros corazones. Gilda. 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Nos vamos con el próximo. No tenemos tiempo para otro tema, ¿no? Bueno, nos vamos a la pausa, pero déjame tirar estas dos, yo mientras está la pausa me voy a Mundo Animal, sí, porque en Mundo Animal tenés todas las raciones de vanguardia, raciones de Molino San José. 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Android Reparaciones, vamos a la pausa y ya venimos.
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1: 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Es la hora 14, 14 minutos.
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1: ¿Vos habrás algo de lo que habíamos hablado el otro día?
2: Sí, quedó lindo eso. Ya te lo mando.
1: Okay.

La voz de Matías, Matías Maciel y el tema, Roberto Notable, ¿no? Roberto Notable y Matías Maciel, y el tema Sabrás.

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Vamos arriba, vamos arriba, arriba, claro que sí, arriba. Ah, sí, arriba los corazones, dale con

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Tampo, tampo, ¿eh? La cumbita, dale, para bailar. Hoy es viernes, dale.

0: Los grandes.
1: Buenísimo, buenísimo, buenísimo el tema, ¿eh? La cumbita, la cumbita, la cumbita. Estamos en contacto con el talibán, ¿eh? El talibán desde dónde nos estará hablando, desde allá, desde Arabia, porque claro, él viste que anda por todos lados siempre, ¿no? ¿Eh? El talibán, vamos arriba, ¿eh? A ver, tenemos que ir a la pausa, bueno, te digo, pero para que que me aguante un poquito el talibán, o si no, que me llame dentro un ratito. ¿Nos llama dentro un ratito o nos aguanta un poquito? ¿Sabes por qué? 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Vamos a la pausa y venimos con el último bloque del programa, Tirada Pausa Opereta. El saludo grande para Rubén. Mire que Rubén me dice, a ver, acá me dice, espera un poquito que te voy a decir lo que me dice Rubén. Rubén, que es su amigo, su vecino, ¿no? Rubén, a ver cómo es que me dice. Ah, mirá acá, dice, ¿cómo estás, amigazo? ¿Sabes que el opereta le dicen carburador tapado? Dice, porque estás lleno. Porque estás lleno, no sirve para nada. Dice, cuando estás lleno no sirve para nada. Así que, sí le dicen a usted, porque lo comilón que es, carburador tapado. Sí, la verdad que usted, la verdad que come una cosita, ¿no? Rubén, el opereta come una cosita, ¿no? Los otros días hicimos, una tenida, ¿viste? Una picadita ahí, ¿viste? Con productos de menos cero congelados y más. La producción, el opereta, algunos amigos acá de la radio, algunos compañeros. Bueno, el opereta parecía que se iba a terminar el mundo. Le tuve que decir, mirá que mañana es otro día, opereta, mañana es otro día. Sí, parecía que se iba a terminar el mundo, pero arrasaba, vos sabés. Pero mirá, nunca vi una persona comer tanto fiambre picadito y tanto queso, ¿no? La verdad es que nunca vi. 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Claro. Anda, tira la pausa.

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lindo tema, ¿eh? Qué lindo tema. 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La música tropical aquí en Hola Mega. Quedan pocos minutos, ¿eh? Ya quedan pocos minutos, ¿eh? Para que culmine esta edición viernes. Esta edición viernes, ¿eh? Me olvidé respirar. Me olvidé respirar. La voz de Eugenia Quevedo y Rodrigo Tapari y la banda de Carlitos, ¿eh? Cantando juntos, Eugenia Quevedo, Rodrigo Tapari y la banda de Carlitos. Me olvidé respirar. Tema nuevo, gracias a la producción, ¿eh? Tenemos un equipo de la hostia aquí en Hora Mega. Claro que sí, en este programa de música tropical con una producción de AG Producciones. AG Producciones. Me olvidé respirar. 092-832-475. Tenemos que mandar saludos. Saludos para el Talibán que está trabajando. El Talibán que está solicitando Casa Blanca. Casa Blanca de Carta Blanca. El saludo grande también. El saludo grande para Marcelo, el técnico. Marcelo querido. El saludo grande para el amigo Yasha, el rey del Pancho. La terminación 646. Gracias, gracias. Nosotros con la producción posteamos una imagen ahí en el estado del WhatsApp, y bueno, y la audiencia que siempre se comunica y da su opinión acerca de lo que nosotros posteamos, es algo que sí, es algo que me gusta. El colibrí es uno de los seres vivos, de los pajaritos que más me gustan, aparte tiene un significado enorme, ¿no? Un significado enorme. Gracias, el saludo grande para Raquel y para Julio, de Mía Flor, la terminación 838. Dice, ¿qué significado que tiene ese pajarito? Sí, también el colibrí, ¿no? Sí. Muchos dicen que es la aparición de abundante dinero, ocho otros, y yo me aferro a este otro significado también. El alma de un ser querido que te visita o que anda también acompañándote y protegiéndote. Así que bueno, cada uno tiene sus convicciones, ¿no? Seguimos compartiendo buena música en el final. Gracias, gracias, gracias, gracias. 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

tema Yo Soy Tu Maestro. En el final, dale con Yo Soy Tu Maestro. Yo Soy Tu Maestro. Vamos arriba, Yo Soy Tu Maestro. Román el original. Puro movimiento, puro movimiento. Un saludo grande para Carmen. Para Carmen, la terminación 440. Dice, mi hija tiene una cocina para donar para ese señor. Bueno, ya nos pusimos, la producción se puso en contacto con Carmen. Le pasó el teléfono del referente, de la persona, la señora referente, que es familiar de Víctor Ariel Godoy. La señora que ayer estaba poniendo el tema aquí en el programa. Y bueno, le pasamos el teléfono de ella para que a Carmen, para que se pongan en contacto, Carmen, se ponga en contacto con ella, porque tiene una cocina de la hija para regalar, Carmen, Gracias, Carmen, gracias. Gracias también a todos los oyentes que se han preocupado por esta situación. Gracias, gracias. Así es el programa, así es la radio. Así hay que hacer radio, En los momentos que hay que festejar, en los momentos que hay que compartir, bueno, así es. Así

Minutos finales del programa. Minutos finales. Sí, estábamos en contacto. Estábamos en contacto con un oyente. Dice, qué bien que es el programa tuyo. Dice, ahí en la radio. Dice, muy bien, cada día. Dice, cada día ayudando también a la audiencia, que necesita. Sí, es así, es así. Aquí está Luana y Anelay, ¿eh? Luana y Anelay, tema nuevo también que te lo estamos presentando. Dale un poquito de este tema, ¿te parece? Enviciada.

Bueno, nos tenemos que ir. Mañana estamos, mañana es viernes, ¿no? Mañana vamos a estar en el weekend con todo vamos a estar mañana. Así que bueno, el saludo para todos los oyentes que se han comunicado hoy. Gracias a los amigos comerciantes que nos respaldan y que hacen posible que nosotros estemos aquí compartiendo la música tropical con ustedes todos los días de 12 a 15 horas y por supuesto los sábados de 9 a 12 del mediodía aquí en el Weekend Musical, aquí en la radio mañana, Gracias a todos. Nos reencontramos mañana, no tenemos más tiempo. Que pasen bien, nos vamos con este tema, mañana lo vamos a estar, por supuesto, compartiendo con todos ustedes. Tema nuevo, Enviciada. Chao, que pasen bien. Buena tarde para todos, me dice un oyente, dice, pero qué feo que está, dice, pero está frío, está fresquito. Sí, más que fresquito, hay un fresquete bárbaro afuera, la verdad. Tenés que andar con una camperita. Que pasen bien, cuídense, los quiero mucho.

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3: Es la hora 15, 5 minutos.
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0: Que tengan todos una linda tarde. Ya estamos con los éxitos de Centauro. Buena jornada para todos. Gracias por acompañarnos.
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Estamos en la tarde hasta las 18, buen fin de semana, estamos a viernes, jornada gris en la ciudad, poniéndole ritmo en el comienzo con Lauta, después llegaba qué personajes, sí, con Onda Sabanera, estaba sonando en estos primeros minutos aquí en la radio, 099-1948, ya vamos a mandarle el saludo para Marta, que hoy nos escribió en la mañana, y bueno, estaba ahí atenta a la jugada y a la tarde siempre está también. Vamos a dedicarle a Marta un Brasil, sí, le vamos a dedicar un Brasil, le vamos a dedicar también un Brasil para Daniela, que hoy nos podía escuchar en la mañana y bueno, estaba ahí escribiéndonos también, le enviamos el saludo. Washington, que siempre está acompañándonos, saludos para Jacqueline también, saludos para Vero, que siempre está por ahí también acompañándonos. Y bueno, estamos hasta las 18 horas, ¿eh? Buen viernes, buena jornada, gracias por la compañía. Estamos en la tarde, ya venimos.

Ya venimos con nuestros auspiciantes que nos están acompañando, poniendo el ritmo a la tarde aquí en la Mega. Gracias a todos por la sintonía. 099-1948 para los mensajes. Andrea, que estaba en comunicación también. Marta dice muy bueno. Ubicamos el Brasil. Estoy Washington, que está activando. Jacqueline está activando por ahí también. Saludos para Pedro, para su señora Raza Negra, el Colo que siempre anda por ahí, Coco que siempre anda a la huerta escuchándonos, Carlitos y su señora que siempre andan por ahí también.

0: 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Estamos aquí en La Mega. 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Estamos en la tarde, estamos aquí en La Mega, estamos hasta las 18. 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Estamos a esta hora con toda la presentación, el auspicio, aquí en La Mega. 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

0: las entradas a través de sus integrantes, a través de sus redes. Y bueno, va a estar Sonido Profesional, va a estar Fabricio Capó y la música de Centauro. Mañana vamos a tener el gusto de estar con toda la barra nuevamente. Así que les mandamos un saludo para todos. De preparativos hoy, saludo para toda la barra. Nos vamos una pausita, nosotros ya venimos.
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de Centauro, ya con noticias. Nacional, sí, Nacional rechazó las declaraciones de su vicepresidente. Habló Perlman y siempre dice algo, ¿no? Es como Rubio, siempre se manda alguna. Bueno, la directiva nacional rechazó este viernes las declaraciones del vicepresidente del club, Flavio Perlman, sobre el decanato del fútbol uruguayo. En conversación con un programa Arriba Bolso, Perlman fue consultado sobre el decanato del fútbol uruguayo. No da para discutirlo, Nacional fue siempre Nacional, ahora sí ellos se perciben del 1891, es un tema de ellos. Pero la realidad es que Nacional fue siempre Nacional y Peñarol fue durante 20 años Kurk. Eso es lo que yo veo con diferencia. Y bueno, ante estas declaraciones, la directiva tricolor emitió un comunicado en el que rechaza enfáticamente esas palabras. Dichas expresiones fueron realizadas a título estrictamente personal y no representan la posición de esta comisión directiva ni el sentir de los socios hinchas de Nacional. Y bueno, quienes ocupamos responsabilidades de conducción tenemos el deber, la obligación y el honor de defender y respetar nuestra identidad. Las opiniones personales de ningún dirigente pueden comprometer la posición institucional del club ni desconocer su historia, concluye el comunicado. Lindo ambiente laboral, ¿viste cuando dice? Bueno, lindo ambiente laboral, Sí, sí. Estamos ya a pocos días de la Navidad, Sí, ¿por qué? Porque en Venezuela, bueno, en Venezuela, al mejor estilo Maduro, bueno, ahora la vicepresidenta interina, Delcy Rodríguez, dijo que vuelve, sí. El primero de noviembre arranca la Navidad. Anunció que el primero de noviembre arranca la Navidad, porque la Navidad sí activa mucha la economía, pero principalmente dice activa la felicidad de los venezolanos, y bueno, la presidenta interina, que era la vicepresidenta, y bueno, va a ser sí lo mismo, sí. La Navidad en Venezuela arranca ahora en unos días, el primero de noviembre, ya en unos días. La música en la tarde, ya nos vamos a Karol G, el exitazo que ya viene, y bueno, venimos con nuestros auspiciantes que nos acompañan.

0: Nos vamos a nuestros auspiciantes y bueno, vamos a la información. La inteligencia artificial, que sin dudas es el tema de siempre, ¿no? Si uno consulta algo con el chat GPT, con Gemini, y bueno, uno cree que le habla una máquina, pero parece que sí. No es tan así.
1: ¿Le contaste algún secreto que te da mucha vergüenza a ChatGPT? ¿Sabías que hay personas reales de carne y hueso que leen tus conversaciones? Bueno, ahora ya lo sabes. OpenAI lo mantiene en las sombras, pero recientes filtraciones demostraron que hay personas contratadas para leer los prompts que le das a la IA y puntúan las respuestas de tus conversaciones. Se llama Project Lily. Esto está configurado por defecto en la versión gratuita de ChatGPT Plus y Pro, aunque en las versiones más caras esto no pasaría. Esto también sucede con Claude de Anthropic y Gemini de Google, donde ellos mismos aclaran literalmente que en la versión estándar hay un grupo de personas que son revisores para leer tus conversaciones. La cuestión es que cuando uno está hablando con una IA, tiene la sensación de intimidad, pero evidentemente no es así. ¿Qué harán con nuestros datos y nuestras historias en el futuro? ¿Tal vez estén analizando nuestras conversaciones y así nuestra personalidad? ¿Solo están entrenando a la IA o tal vez tengan otro plan? La verdad que no tengo idea. Ahora que ya sabes esto, ¿le vas a seguir contando a la IA tus problemas como si estuvieras en un diván?
0: Bueno, viste que no es tan así la IA como parece, ¿eh? Sí. Cuando salió la inteligencia artificial, yo me acuerdo, hace mucho tiempo ya, que una empresa tenía un montón de gente contratada que era la que respondía. Después sí, se fue al mambo y no le dio, y bueno, quebró la empresa porque tanta gente preguntaba y eso, y no daban los números. Pero

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1: 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Todos los días se suman nuevos compañeros, Vamos a noticias de orden nacional. Justicia ordenó a exintendente Enrique Antía devolver un campo de colonización en un plazo de 10 días. El proceso para la rescisión del arrendamiento por parte del INCE comenzó en 2019. Después de varias instancias judiciales, hubo otro fallo a favor del organismo. Se trata de un predio de 49 hectáreas cerca de Aiguá que tiene que devolver el exintendente Enrique Antía. En noticias aquí en La Mega. Ya nos vamos a ir a una pausa, vamos a pegar dos temas, Jorge, que anda activando, por ahí le mandamos un saludo. Cosas que pasan en Perú, así se titula, ¿sí? La elección, ganó las elecciones un alcalde en un distrito de Perú, y bueno, lo más relevante fue su nombre, Hitler Mussolini, se me han

0: Más curioso, se presentó por un partido de centro izquierda, Hitler Mussolini. Un testigo confundió y tiró que se oponía al casamiento y fue viral. Se volvió viral este video de un casamiento en un registro civil donde el testigo se confundió en la pregunta clave y tiró un no. Dice que descolocó a todos. El grito desesperado de ¿qué hace? Retumbó en la sala y desató la risa de todos. Sí. Y bueno, sí, le preguntaron. ¿Qué le preguntaron ahí? A ver si se...
1: ¿Los conocen a los chicos?
2: Sí.
1: Bien. ¿El Estado Civil que ellos declaran en el día de hoy es el correcto?
2: Sí, total.
1: ¿Ustedes están conformes de que ellos no se condenan a matrimonio?
2: No.
0: Ahí dijo no. Y era... Si él entendió mal. Están desconformes, entendió él. Y bueno, era... Si están conformes. Bueno. Y él dijo no. Él dijo no. Ahí fue la risa de todos. Nos vamos a la tanda comercial, nosotros ya venimos.
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2: Es la hora 16, 14 minutos.
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Estamos en la tarde, se lo dedicamos para Blanca, ya por Montevideo. Esther, su mamá en Barrio Torre, siempre está enganchada. No falta nunca, pero Blanca... Esther siempre está, le va a avisar.

Vamos a ver qué nos dice Inumet para mañana. Sí, mañana sábado, según Inumet, mínima de 14 grados, máxima de 20, cubierto, precipitaciones, tormentas, neblinas y bancos de niebla. El domingo 11, mínima de 12 grados, máxima de 20, nuboso, cubierto, baja probabilidad de precipitaciones el día domingo. Saludo para María de Los Ángeles, que está full siempre con los reels.

0: Estábamos con Sebaqueiro, Sebaqueiro, uno de los éxitos en el Brasil. Estábamos compartiéndolo aquí en la tarde de la Mega. Ya se va a venir la pausa. En un ratito vamos a preparar otro de los próximos. Ya viene. Ya...
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0: Le vamos a seguir al próximo tema al amigo Jonathan. Este tema él me lo pidió el otro día y yo me venía olvidando. Ibuprofeno de Abel Pinto, me acordé.

0: El tema ibuprofeno, así se llama, ahí va. De las producciones más recientes del señor Abel Pintos, sonando aquí en la radio. Abel Pintos, me parece que María del Molino le gusta. Estoy casi seguro, le mandamos un saludo, siempre está por ahí acompañándonos. Buen fin de semana, nos vamos una tanda. Ya volvemos con más música, venimos con nuestros auspiciantes que están acompañándonos, como siempre, de todo para estar ahí llegando a tu casa, a tu negocio, andás haciendo algún mandado, andás en la vuelta. Fin de semana hay exposición rural, va a haber ómnibus en Intendencia con frecuencia sábado y domingo para la expo, con una muy buena grilla también de artistas que van a estar, sí, en el escenario allí en la exposición. Vamos a buscar y vamos a estar comentando. Ya volvemos.
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mandamos un saludo para Nivia, que le gusta la cumbita. Le mandamos el saludo para Carmen, que hoy tempranito estaba enganchada por ahí, así que le mandamos un saludo grandote para Carmen, para Sergio también, que siempre está por ahí acompañándonos. Le mandamos un abrazo para Liber. Huguito hoy nos mandaba un mensaje, hoy de mañana nos mandó un mensaje, dice, ¿en qué andas, Juanca? Mandale un saludo grande a mi hija que está cumpliendo 17 años, que la quiero mucho, que estoy orgulloso de ella, ¿eh? Que me mande todos los datos.

0: Tranquilo, ay, me enjabonaste el pelo, Joaquín. No seas mala, no seas peleadora.
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0: no seas mala.
1: 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Una cosa es lo que
0: vamos.
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0: ah, no, no.
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0: Soy calvo, sí, exactamente. Bueno, pero no abuse conmigo, ¿no? ¿Qué estás haciendo? Un peinado.
2: Que va a estar despeinado.
0: No, no. Ay, ay, muy fuerte, Joaquina. Mira lo que hiciste el pelo. El pelo quedó con detergente, Joaquina. No seas mala. No seas mala.

con la misma cuadra, estaba sonando en estos minutos el amigo Luis Miguel, que va, hoy cumple, sí, ¿quién es? ¿Cómo es, Joaquín? ¿Quién es? Ahí va, tranquila. El amigo Luis Miguel hoy cumple 29 años, ¿eh? 29 años. Un pibe Luis Miguel. Vamos arriba. ¿Quién es, Joaquín? Cantando Joaquín el tema de los pimpinelas. No sé de dónde saca esos temas, ¿no? ¿Quién es? ¿Cómo es, Joaquín? Ah, lo que he hecho. ¿Eh?

Nos vamos a la tanda comercial y ya venimos con más música luego de la pausa. Graciela Piris, que siempre está por ahí acompañándonos. Rosa Carmen dice, mandale el saludo, que siempre está. No participa, pero siempre está. Muchas gracias, Graciela. Y bueno, gracias Rosa Carmen, que dice, yo nos mando mensajes, pero siempre estoy. Rosa Carmen, vamos arriba, Rosa Carmen. Hace días no sabíamos de Rosa Carmen. Me alegro que estés por ahí. Vamos a la tanda, ya volvemos. Y venimos.

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3: Es la hora 17, 6 minutos.
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Nos vamos a ir a nuestros auspiciantes, ya vamos a ir a ellos. El amigo Rubén allá por las alturas del López estaba copadísimo con algún Brasil que pasamos hace un ratito. Hoy está cumpliendo sus 17 años Alfonsina, Le mandamos el saludo grandote. Su papá Hugo, que estaba escribiéndolo hace un rato, nos escribía. La quiero mucho, mucho, mucho. Estoy orgulloso de ella. Muy bien. Feliz cumpleaños, Alfonsina. Fede dice, che, esa hermosa cabellera con detergente, imagínate, sí.

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Estamos en la tarde, estamos aquí en La Mega, estamos hasta las 18. 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

Vamos a ir a la tanda y ya venimos con los minutos que nos quedan aquí en la radio. Vamos a un tema más. Alba, que nos envió un audio, ya vamos a escucharlo. Alba, mandamos un saludo a Andrea, que estaba en comunicación con nosotros. Javier, que saluda a su sobrino Luis Miguel, que hoy está de cumpleaños. Dice, está machete, no quiere pagar el asado, dice, ni una cerveza. Dice, pasale el 15 a primavera. Dice, está machete. Sí, este era yo, ahí va. A Luis Miguel, bueno, vamos, mandamos un abrazo. Hoy está cumpliendo 29 años, Dice, ya está quedando viejito, dice el tío Javier. Dice Daniela, yo también escuché mi saludo, gracias, bien ahí, Daniela, bien, nos alegra. Ya nos vamos a un tema más y nos vamos a la tanda.

0: vamos a los comerciales aquí en La Mega. Le mandamos un saludo para Viviana, para Lucas, para todo el staff de Sido Lucas, que ya enviaron la partida de alfajores elaborados por Viviana a Perú. Ya está Mirna allí por Perú probando sus alfajores. Ya lo has probado un montón de veces, más bien, pero está disfrutando, está feliz con la familia, con la llegada de los alfajores. Bueno, Mirna siempre está ahí en sintonía con la hermana de Viviana. Y bueno, le mandamos un saludo grandote para toda la barra por allá por Perú.
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0: 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Estamos aquí en La Mega. 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

Tardecita de Rancho 89.7. Tardecita con toda la querida audiencia, como siempre. Otra jornada, otro programa. Otra vez a la comunicación, con mucho gusto, por el 092-609-848. Un gran saludo para la barra toda, para la gente toda, donde está usted incluida, usted incluido. La audiencia del 89.7, el rancho de la Mega, con una tardecita tormentosa, ¿eh? O soleada, como usted la quiera ver.

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0: muchos amigos en contacto. Sí, sí, sí, hola.
1: ¿Será que sale para acá, para la barra, una de Shakira? Bien, de las moviditas, gracias.
0: Una de Shakira, de las moviditas, se viene Shakira también. 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

están cambiando la lamparilla. Vi las patitas arriba de la silla, pensé que estaba descansando, no. Estaban cambiando la lamparita. Claro, la gente que se sube arriba de una silla para cambiar la lamparita. 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

toda una época marcaron estas canciones. Shakira, ciega, sordomuda, sonando en el rancho de la Mega 89.7. Para todo el mundo a través de la web de la radio, la Mega FM.uy. Shakira, allá por los años 90 y pico, hacía estas canciones.

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La Mega está prendida, llega el fin de semana, muchachada. 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Estamos en la nochecita del Rancho. Ya vamos con más contactos. Un abrazo para Rubén, que está por ahí con todo, con un cuento terrible. Sí, un cuento, terrible cuento. No es lo mismo un cuento terrible que terrible cuento, ¿no, Rubén? ¿Lo suyo? ¿Es un cuento terrible o es un terrible cuento? Un abrazo para Danilo, está prendidito la Mega por ahí, ¿eh? ¿Qué va a preparar hoy, Danilo? ¿A qué le va a poner El Sazón hoy?

gente, como decimos Rubén, hay varios amigos ahí en la audiencia con ese nombre. Tenemos a Rubén de San Curtina, a Rubén del Colón, tenemos a Rubén el de los cuentos, y hay otros más por ahí. Hoy lo vimos a nuestro amigo.

convencí a Arturo Cuero para llevarte un chiste ahí. De saber que el conde Drácula y toda la magia de él estaban. Andaban con una escasez de sangre, loco, ya no había más gente para chuparle sangre, ¿no? Entonces se decidieron de que se iban a juntar en una casa ahí y bueno, que iban a esperar la muerte. Y bueno, resulta que faltaba uno. Che, y no estaban todos reunidos ahí esperando la muerte y entra este loco. Pero che, le saltaba sangre porque le chorreaba sangre de la boca, ¿no? Vos no sabés la alegría de los vampiros, loco. Ah, lo rodearon, lo abrazaron y uno va y dice el conde Drácula, ¿no? Dice, loco, decime, ¿dónde conseguiste sangre que vamos todos? Y él apunta un corredor largo que había y dice, ¿viste aquella puerta que está allá en la entrada? Sí, bueno, yo no la vi.

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3: Es la hora 19, 10 minutos.
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0: de semana que ya está llegando, ya se puede decir que sí.
1: Desde que bailamos en aquel lugar.
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casa sonando la nochecita del fin de... Sí, ya le podemos decir fin de... Estamos deseando decirle fin de... 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

noche del rancho de la Mega con Trasnocheros sonando a esta hora. Amor de una peña. 19. Sí, se viene, se viene. Se viene más música y se vienen solicitados también.

0: allá de Bichadero, que aparecen de vez en cuando. Le mandamos un abrazo grande. De vez en cuando aparecen en un audio o en un mensaje, pero siempre están escuchando. Y eso es importantísimo. Les mandamos un gran saludo. Hola, buenas noches. A ver, para un poquito. Que tenemos gente cantando del otro lado. A ver. Hola, hola.
1: Oli, Federico.
0: Mirá quién anda ahí. ¿Qué hace, Fabito?
1: Internet es complicado.
0: ¿Qué pasó?
1: Internet es complicado.

y ya estás en el sorteo del domingo. El domingo se va a hacer el sorteo, ¿eh? Si venís con tu mascota, tres chances de ganar. Si venís sin mascota, una chance. Además, Federico Silva y compañía destinará 3.500 pesos a refugios de animales. La entrega se coordinará y se comunicará posteriormente. 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Vamos, Fede. Qué linda boina.

0: firmada de la Pet Friendly el domingo en la Expo Rural de Tacuarembó, nuestro stand, donde vamos a estar con todos los negocios en un solo lugar. Estamos terminando la jornada hoy. Y bueno, quería pasar a comentarte que te venía escuchando y comentarte que la novedad quedó confirmada con un vale. Pueden ir con su perro, con su gato, con su loro, con su ratón, con su liebre, con la oveja.
1: Yo
0: con
1: tengo
0: la mascota que quieran.
1: Tengo un zorrillo.
0: Están entrando a mano izquierda en la Expo Rural, sacarse la foto, llenar un formulario a mano bien chiquito, bien cortito. El que va con la mascota tiene tres chances de ganar. Y el que va sin la mascota, que no la pudo llevar o que es muy grande y quiere participar, le damos la chance igual, se saca la foto y después nos etiqueta en Instagram y llena el formulario y tiene una chance. Si vas con la mascota, tenés tres chances. Si vas sin la mascota, una chance. Y vas a ganar, podés ganar un vale de 2,000 pesos, un vale de 1,000 pesos y un vale de 500 pesos. O sea, tres chances de ganar, tres premios. El primero de 2,000, el segundo 1,000 y el tercero de 500 para levantar un premio a una agroveterinaria Don Joaquín, una empresa amiga que está colaborando con esta causa. Y también, bueno, después ya ese mismo monto de 3,500 va a ser donado en insumos para alguna institución que colabore con animales. 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

Estás para arriba, pero se ahorca. No, no, antes de que se ahorque, lo soltan los dientes. Estamos hablando de ser amigable con los animales. La cosa es que hay que levantarlo para que él no haga...

0: Ah, no vende nada, amigo.
1: No.
0: Complicaciones, pero.
1: Bueno, Fabito, yo te mando un abrazo. No sabía nada, ¿eh? Te mandamos un abrazo. Todo el equipo del rancho, las 18, 19 personas que habemos aquí dentro, trabajando, operadores, productores, conductores, gestión de servicios.

Pirulo. Gran saludo, ¿eh? Bueno, arriba y feliz cumpleaños, ¿eh? Anda el negro por ahí también. Fabito, buenas noches, Fede. Pásame algo de la nueva escuela. Estamos con la Mega y trabajando en cuero crudo. La barra del Boulevard entre 18 y 25.

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1: Federico, muy buenas noches. Bueno, un saludo a toda la audiencia. Contarte que se fue una vez más el remate Rincón de los Negros, un evento que realmente salió espectacular, con un marco de público de primer nivel, mucha gente, así que bueno, muy pero muy conformes, con colocación total, con muy buenos valores de mercado, gente compradora de todas partes del país, y bueno, pero muy muy contentos y agradecidos de todo, agradecer a los a la gente que realizó el trabajo de mangas, a la gente que transportistas, que bueno, que mañana tenemos toda la logística de reparto, todo el tema administrativo, al servicio Aguas Claras, que fue de primer nivel, agradecer a Rincón de los Negros por la confianza, a todo el público que estuvo presente, agradecerle especialmente, y bueno, y a todos los compradores, por supuesto, que hacen posible este éxito. Después tardimos en los promedios, pero un remate muy bueno en todos los aspectos. Comenzamos hora 15 y hora 16 y 50 estaba culminado. Así que eso lo era claro lo que fue el remate. Un abrazo. Saludos.
2: Un gran abrazo, Neco. La verdad, nos emociona, nos alegra mucho. Hoy estuvimos así por la rural un ratito, charlando un poquito con Neco. Lo habíamos hablado en la mañana, también al aire en Buenos Días, y realmente una alegría tremenda. Ustedes saben que nos alegra mucho cuando la gente se reúne. Somos medio fiesteros, ¿no? Nos alegra ver a la gente reunida con buena onda, en un ambiente de camaradería. Y esto es una feria. Es una feria. Y es un negocio, pero hay un ambiente familiar y hay un ambiente de alegría y de buena onda.
3: Los Ángeles,
2: de productores, vendedores, compradores, familia, gente de todos lados. Ahí se encuentra gente de todos lados y eso es motivo de alegría. No solo para uno que promociona los servicios y productos de clientes como en este caso Albano Urbanks, Zambrano, Rincón de los Negros, sino que también es motivo de alegría porque se mantiene vivo el fogón. El fogón de la reunión, del remate, así como pasa con las fiestas criollas, así como pasa con otro montón de actividades donde por ahí podemos dejar un poco el celular y charlar con amigos y encontrar caras conocidas que hace mucho no veíamos y también caras nuevas que es un placer conocer. Felicitaciones por la venta, por el producto, por el trabajo, por el profesionalismo. En este caso, Rincón de los Negros, Albano Urbanks con Zambrano en Tacuarembó, una vez más le ponen el sello de calidad a un producto que realmente, lo digo con mucho cariño, ¿no? Es orgullo del pago, lo que son los toros Angus Brangos de Rincón de los Negros. Felicitaciones y gracias por confiar en el servicio publicitario de Buenos Días, del Rancho y por supuesto de La Mega, y lo decimos con mucho cariño y mucho respeto también. Así que vamos arriba, ¿eh? Y hasta la próxima, que va a ser muy pronto. Gracias, Neco. Salud y saludos a

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2: 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Es la hora 20, 13 minutos.
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buenas noches para toda esa barra linda del Rancho de la Mega. 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

0: noche del rancho que se vive en La Mega. Qué linda noche.
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0: Te mando un abrazo al negro, a Lucas que anda por ahí, ya va tu saludo. Gran abrazo, gracias por estar. Hola.
2: ¿Cómo estamos?
0: ¿Cómo anda, mi amigo? Buenas noches.
2: Palo, acá estamos tranquilazo.
0: ¿Sí? Tranquilísimo.
2: Bien, manso, para como una picada con la familia, que el cumpleaños la hija, cumple 4 años.
0: Ah, bueno.
2: Y bueno, acá estamos compartiendo algo con ella. Y
0: está de gran fiesta.
2: Y bueno, deseable siempre lo mejor.
0: Sí, por supuesto.
2: Vamos arriba.
0: Vaya el saludo también desde acá.
2: Escuchando La Sabrosa, ¿no? Escuchando La Mega.
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1: 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Vamos arriba a la mega.
2: Es la Palacio.
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3: Es la hora 21, 3 minutos.
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